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1: Sorney casi se la regala a Velasco, pero llegó con lo justo, tocándola hacia atrás el jugador Ramón. Cae Ramón, falta de Blanco, tiro libre para San Pablo, el terreno propio. Se retuerce Ramón.
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2: Es muy peligroso el partido que decide jugar Boca corriendo tan de atrás en el dominio de San Pablo.
1: Y la maneja bien San Pablo. Marcos Antonio para Sabino. Sabino en terreno propio. Levantó para Santana. Santana de 10. Santana para Marcos Antonio. Este para Jornay. Gana Paredes con falta. Infracción en contra de Jornay. Tiro libre y es para San Pablo. ¿Tenemos amonestados en Boca, Martín?
3: No, acá se salvó Paredes,
1: Bueno, y tenemos amonestados en San Pablo, Fabio.
4: Sí, el 48 Jornay, que había ingresado en el segundo tiempo.
1: El único, ¿no? El partido.
4: Sí, señor.
1: Él la domina, Duarte, viene Duarte. Duarte que la abre para Lucas Ramón. Engancha a Lucas Ramón, lo deja virtualmente eliminado a Velasco. Se cierra Lucas Ramón, la manda atrás para Duarte. Altura de la raza central. Y este jugándola más atrás para Arboleda.
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1: Es un reloj de arena, Balazone, no pasa
2: para
1: más
2: Boca, el tiempo. Sí, como se está dando el trámite del segundo tiempo, donde Boca no puede tener la pelota ni siquiera para descansar, para quitarle revoluciones al rival, se le hace eterno el partido.
1: Frentazo de Sabino afuera, lateral para Boca, tres cuartos de campo rival lo hicieron para Flores. Flores desde la mitad de la cancha atrás para Dilolo, pero lo presiona Santana y Dilolo la tira atrás para Montero. El que lo va a apurar es Luciano, revienta Montero, el arquero colombiano la sacó por un costado. Y lateral para San Pablo, lo hacen rápido. Dilolo rechaza con la cabeza por un costado, lateral frente al área de Boca. Agua, padre, que se quema el convento.
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1: Iago para tomar el lateral. Se muestra Jornay como puntero por la izquierda. Toma carrera Iago para meter la pelota con sus manos al área. Lo hizo el lateral para Jornay. Jornay para Iago. Iago vuelve sobre sus pasos. Recupera la visión periférica. La tira atrás para Sabino. Sabino para Iago. Iago aguantó la embestida de Azcacíbar. La juega para Jornay. Jornay que está amonestado. Engancha, gambetea. La tira más atrás para Marcos Antonio. Por adentro Marcos Antonio. 10 metros en campo de Boca. La juega por abajo para Arthur. Va de 7 Arthur. Va a llegar al fondo. Gambetea, le queda para la zurda. La manda otra vez atrás para Marcos Antonio, que está más activo que en el primer tiempo. Marcos Antonio la pisa, lo deja en el camino a Delgado. Va Marcos Antonio, enganchó, la tira al área. La saca Blanco para Delgado. Levanta Delgado para Velasco. Mete Duarte con todo. La corre por el costado derecho y mete el taco. Bien Jornay, intenta por afuera. San Pablo corta Herrera, la pelota rebota y se va por última raza. Terminó pegando Marcos Antonio. Saque de arco para Boca.
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1: Una ceremonia cada vez que tiene que salir Montero del fondo. Se toma todo el tiempo del mundo el colombiano.
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1: Casi 14 minutos del segundo tiempo. La tiene Merentiel. La toca Merentiel para Delgado. Muy atrás. Delgado. La picó Delgado para Velasco. Velasco mano a mano con Arboleda. Engancha y pégale. Escapa por afuera. Levanta al centro. Pega en Arboleda. Gana con la cabeza Arboleda. El rebote le queda en las proximidades del área a Delgado. Exageradamente atrás. La pone para Sagre Herrera. Herrera para Dilolo. Era buena para Boca, pero vuelven a empezar desde atrás. Dilolo abrió para Lozano. La frena Lozano. Amaga tocarla para Paredes. Prefiere primero con Dilolo. Dilolo y el pase rasante para Azcacíbar. Tres cuartos de campo rival. Azcacíbar para Flores. La tira Flores. Por adentro, corre por esa pelota y se viene para pegarle Lozano. ¡Tiro de Boca!

Lozano, el protagonista menos pensado, el 4 que picó de 9 y quedó mano a mano con Rafael y le pegó de zurda a media altura y contra el palo derecho, ingresando al área, boca arriba en el Morumbí, 15 minutos del segundo tiempo.

0: San Pablo 0, Lozano, la garra charrúa para Boca, que se pone en ventaja. Boca gana, Boca 1, San Pablo 0, Boca defiende la alegría, como decía Benedetti, la defiende como una trinchera de la miseria y los miserables, de los graves diagnósticos, de los ingenuos y de los canazas. Gana Boca en el Morumbí.
1: Un gol inolvidable de Lozano de zurda. Quedó lanzado al ataque. ¿Y este de dónde apareció? Se miraron azorados en la defensa de San Pablo. De un recorte y un toque corto desde la derecha de Flores, para que Lozano, lanzado de 9, remate de zurda, rompa la resistencia de Rafael. Boca necesitaba esto, un ataque para dañar y conseguir esta diferencia.
0: Repercusiones, Martín Arévalo, después del primero de Boca y el cambio.
2: Y el Vasco lo festejó como aquel gol contra Palmeiras, con los dos brazos, con un grito ensordecedor y un banco de Boca que empieza a festejar a lo grande, a la cancha Villa, con el 22, afuera Velasco.
0: La hora, referí, se viene por el medio, Jorney, recién tenemos 17 del primer tiempo, gana Boca 1-0, 2-0 en el global, la maneja Jorney, la filtra para Artur, Artur retrasa el juego, se manda el ataque Duarte, escuchalo, escuchate, si sos de Boca, parece la Bombonera, pero no, es el Morumbí, escuchá. Terreno, tiro libre, falta en contra de Jorney. Ahora Boca 1-0, gol de Lozano, inolvidable gol de Lozano.
1: San Pablo entró en zona de desesperación. ¿Primer gol de Lozano en Boca?
2: Sí. Primer gol, claro, de Lozano en Boca.
1: ¡Qué manera de hacer este gol!
0: No, pero aparte el reino del revés, el 4 aparece sí, el 9 sí, y sí. Defiende de sur.
1: El factor sorpresa hizo que ellos perdieran la marca. ¿Vos viste lo solo que apareció jugando de 9, entrando como 9?
0: Ya tenemos 17 y medio. El tiro libre al área. Levanta Artur. ¡Qué peligro! ¡Arriba Montero! Y se agachó de golpe Sabino. Para mí había falta en ataque, viejo. Claro, falta de Sabino. Ahí va Di Lolo a copar la parada. Se queda a vivir en el suelo. Montero gana Boca 1-0. 17 y medio.
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0: Paso por el sector de Boca, Martín Arévalo.
2: Bueno, todavía hay aplausos, hay sonrisas en el banco, porque como decía Hugo, entró a lo Merentiel y no se obnubiló, ¿eh? Mirá que no debe llegar a posición de gol permanentemente, ¿eh? Llegó de 9.
0: Te digo otra cosa, te voy a confesar una intimidad, querido. Cuando lo veo como un rayo, como una flecha, por el medio y con los botines rosas, en un momento dije, te Merentiel, pero no, era Lozano.
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0: Repone Montero, largo envío de Montero para Flores. Va Flores, no llega Flores. Lateral defensivo para San Pablo. Flores dice, no, pegó en Iago, ¿eh?
2: Leo.
0: Pero no, es lateral para San Pablo, mi viejo.
2: Mirá lo que son las paradojas y los números. Hoy es el partido número 10 de Lozano en Boca y termina haciendo este gol impresionante.
0: No, increíble. Hay laterales para Boca en la mitad del terreno. Se desespera Santana para darle la pelota a Lozano para que lo haga rápido. Ya tenemos 19 y medio. Hay lateral para Boca. El árbitro le cuenta a Lozano. Se lo rápido porque se lo van a dar a San Pablo. Lo hace Lozano. La busca Merentiel. Gana con la cabeza Duarte. Devuelve a Ascacíbar. Otro frentazo de Duarte. La toma para Boca en la mitad del terreno. Lautaro Di Lolo. Lautarito atrás para Álvaro Montero. El arquero sereno en su acción. La frena. Levanta de zurda el tiro potente y alto del golero colombiano. La va a buscar Merentiel. Impacta con la cabeza Domingos Duarte. Va para Artur. La peinó. Corta Herrera. Sagre Herrera. La filtra Herrera. Herrera que la entrega adelante para Villa. La primera que toca Villa. Lo están encerrando a Villa. Mete Blanco, pasó por entre las piernas de Jorney. Barry termina tocando la pelota Delgado. No puede prosperar a Casíbar. Revienta Duarte, lateral para Boca.
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0: equipo. Leo. Hubo cambio, Fabio Vallejo en San Pablo.
4: Sí, ingresó el 49, Ryan Francisco. Ya te digo quién es el que dejó la cancha.
0: Ryan.
4: Ryan.
0: Ryan.
1: Tres cambios hizo San Pablo, ¿eh?
4: El otro Ferreira con el número 11.
1: Sí, y el otro Sa.
4: Exactamente.
0: Sa, como Pancho.
4: Como Pancho Sa con el 27.
0: Con el 27, ahora vemos quiénes se fueron. Engancha Villa, escapó Villa. El centro de zurda. Responde Arboleda con golpe de cabeza. Y falla después Paredes, pero no Herrera. No Herrera. El cabezazo de Herrera se viene sobre el fondo. Jorne y le comete falta a Merentiel. Tiro libre en salida para San Pablo.
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0: La va sacando Marcos Antonio para Duarte. Ahora Duarte va por la izquierda, fíjate,
2: Diego,
0: con los cambios. Sí, decime.
2: Fíjate un detalle, los que cantan son los 2000 hinchas de Boca,
0: Sí, sí, claro, se hacen escuchar. Ryan Francisco es el 49, sí. La domina Marcos Antonio, la pisa Marcos Antonio, la entrega por alto a la izquierda, se viene San Pablo a toda velocidad, la pisa, quería escapar Ferreira, Ferreira el de los botines azules, el recién ingresado, que jugó un ratito en la bombonera, descargó para Iago, Iago la pisa de zurda, filtra al centro, falló Paredes, rebota en Herrera, Artur le pegó, pegan los tacos de Herrera, otra vez se equivocó Paredes, el remate de Sordi, el toque al medio, gol. San Pablo, Ryan Francisco entró por el medio y la tocó, empata San Pablo, besa la pelota Ryan tras el rebote en Herrera. Tenemos 22 minutos, empata San Pablo. Para mí estaban todos habilitados, me parece, habrá que revisarla. Termina tocándola Ryan Francisco, empatan 1-1 Boca y San Pablo. Levantó la banderita el asistente.
1: Para mí puede haber un hombro adelantado de un hombre de San Pablo.
0: Levanta la bandera quien está en el VAR. Levantó la bandera el asistente.
4: Leodán González.
1: Para mí hay un hombro adelantado del jugador de San Pablo que la mete adentro.
0: Habrá que revisarla. Se arma un lío bárbaro los empujones. Los jugadores de Boca y San Pablo. Se la lleva rápido, che, para la mitad de la cancha Ryan Francisco, como diciendo fue gol.
1: Se la mandó toda Paredes, Hace rato no está bien Paredes para mí, Martín. Está teniendo un partido muy errático.
0: Y está caído Montero, Boca. Habrá que repasar la jugada todavía.
2: Para mí parten de atrás, monitor.
1: ¿Para vos está habilitado?
2: Sí, para mí está habilitado. Parten de atrás los dos jugadores.
0: Para mí ahora, también,
1: El árbitro no convalidó el gol,
2: No, no, ni el árbitro ni en línea.
1: El árbitro cobró offside.
2: Sí, sí, claro.
1: En línea cobró offside.
0: Los jugadores de San Pablo siguieron festejando. El asistente levantó la bandera. Habrá que repasarla en el VAR. A mí, a primera vista, me parece que están habilitados los dos. Me da esa impresión. Me da esa impresión, evidentemente.
2: Ahora lo está chequeando, Leo.
0: Sí, sí, estamos muy atentos. De momento gana Boca 1-0, pero están revisando la ubicación. No de Ryan Francisco, sino de quien se la cambia. Se la pone para que él defina. Se está recuperando Montero.
1: Ahora sí es gol de San Pablo, es toda de Paredes esta, Es increíble lo que hizo Paredes.
0: Atención, porque vamos a escuchar o no el estallido de los hinchas de San Pablo. De acuerdo a lo que se determina en el VAR, está el árbitro Gustavo Tejera, rodeado de jugadores de Boca y de San Pablo. Y él les dice a los muchachos, yo no tengo nada que ver, esta no la defino yo, no me miren a mí, no me digan nada, no me apunten a mí. Qué momento de tensión.
1: Está habilitado.
0: Sí, sí, está habilitado, no sé por qué revisan tanto tiempo.
1: Desde este perfil está habilitado.
0: Para mí está habilitado tanto el que viene por la izquierda como el que define que es Ryan Francisco.
1: ¿Ves que están midiendo el hombro? Pero para mí está habilitado.
0: No, para mí está habilitado. Para mí está habilitado, para mí habrá gol de San Pablo para empatar el partido. Están revisando en el VAR y se toman el tiempo. Eso debe ser preocupante para San Pablo.
1: Sí, porque la línea roja.
0: El torso, decís vos.
1: El hombro.
0: Luciano, están revisando la situación.
1: Están midiendo el hombro.
0: De Luciano, el árbitro.
1: Offside.
0: Posición adelantada, marcó.
1: El hombro adelante.
0: Posición adelantada.
1: Así,
0: El hombro de Luciano.
1: El hombro de Luciano.
0: Por un heladito.
1: El hombro de Luciano.
0: Sigue ganando Boca 1-0.
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4: Leo.
0: Sí, mi viejo, pausa de rehidratación, dale.
4: Exactamente, para que tomes nota. Se fueron Lucas Ramón, Sabino y Santana a la cancha. El 49 Ryan, el 11 Ferreirinha, Ferreira, y el 27 Víctor Sá.
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0: 25 minutos y medio, partido detenido por la pausa de hidratación. Gana Boca 1-0 con un golazo de Leandro Lozano en el Morumbí.
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1: Paredes sigue en cancha solamente por llamarse Paredes, ¿eh? Y por ser campeón del mundo y por ser una inspiración para sus compañeros. Si era gol de San Pablo, era un error grotesco de Paredes.
0: Va a reponer del fondo Álvaro Montero. Se reanuda el partido, ya tenemos 26. Está ganando Boca en el Morumbí.
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0: Va a reponer Montero, está triunfando Boca en el Morumbí con gol de Lozano. Recién marcaba Ryan Francisco, pero lo anularon por posición adelantada de Luciano.
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0: Punto para Balazone, que siempre dijo que había posición adelantada, incluso contra lo que yo creía.
1: Yo digo que el hombro de Luciano estaba adelantado desde el otro sector. En la traza de líneas es una jugada, por supuesto que al ojo humano pareciera de misma línea, pero hay una pequeña luz de adelantamiento del hombro del 10 de San Pablo.
2: Acá hay que darle la derecha porque el árbitro en línea lo vieron bien. La verdad es ínfima, ¿no? La posición.
1: El gol nunca lo cobraron.
0: No. Lo festejaban como si sí, pero no. Los jugadores de San Pablo. Sa, la tiró al medio para Marcos Antonio. Levanta Marcos Antonio para Ferreira. Gana con golpe de cabeza. La saca rumbo a la mitad del terreno. Lozano. Ahora se abroquela en el fondo Boca. Maniobra Jornay. Jornay la juega por abajo a la derecha para Arboleda. Cruza la mitad del terreno Arboleda. Arboleda la tira para Sa. Sa va de 7. La mandó al fondo para Artur. Artur la puede jugar para Sa. La tiene Artur en el confín del terreno. Va contra Delgado. Levanta sutilmente la pelota entregándola para Jornay. En las proximidades del área de Boca. Lo vivís en Radio La Red. 28 minutos del segundo tiempo. La toma Duarte, adelanta la tropa San Pablo, gana Boca 1-0. El balón sobre el costado izquierdo, la pisa Ferreira, la pierde con Flores. Generoso Flores aprendió de lo que le dijo Lozano en el primer tiempo.
1: Viene el pibito, porque además el de cachetada tres dedos para el gol de Lozano.
0: Y se viene por la izquierda, la filtró Luciano, vendrá el centro de Ferreira, engancha Ferreira. Ferreira atrás para Marcos Antonio, coloca el centro al área, Di Lolo rechaza con golpe de cabeza, le queda a Ferreira, va Ferreira, engancha Ferreira. Ferreira quiere escapar por afuera, rebota la pelota en Paredes.
1: Bien
0: la
1: Paredes acá.
0: San Pablo en ataque.
1: Bien Paredes, dando una mano y colaborando en esta, pese a tantos errores en el segundo tiempo.
0: Apura
1: el
0: lateral Ferreira para Marcos Antonio. Marcos Antonio y la apertura para Ferreira. Amaca el cuerpo levemente, devuelve para Marcos Antonio. Le está rodeando el área San Pablo a Boca, que gana 1-0 en 28 minutos y medio del segundo tiempo. Tanto de Lozano, se desprende Artur. Artur la mandó al fondo para Saba. Revilla, se levanta la pelota, se pierde afuera. Corner para San Pablo.
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2: Se va a venir Belmonte.
0: Artur para pegarle en este córner desde la punta derecha. Se va a cerrar el centro, el zurdo levanta a Artur, el centro cerradito, el arquero que no sale, saca a Di Lolo con golpe de cabeza, le vuelve a quedar a Artur, va a meter otro centro, Artur contra Flores, se escapó Artur, pisa el área, la picó en el techo del arco, rebotó el balón, se vuelve a salvar Boca, que continúa ganando 1-0 y aguanta los trapos.
1: Qué jugador es este chiquitito, qué calidad que tiene. Le quiso picar la pelota y empalársela a la espalda de un arquero de 2 metros.
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0: Repone Álvaro Montero, lo vivís en Radio La Red. Noche de Copa, noche de Boca, que le gana 1-0 a San Pablo. La quiere bajar mano de Artur. El árbitro permite que el juego siga porque la tiene Villa. Va como una flecha, escapó Villa. Llega al fondo Villa, amaga un centro, no encontró el hueco para meter la pelota en el área. Vuelve sobre su paso Villa. Villa la tira para Blanco, Blanco al medio para Delgado. Delgado que la filtra, la toca al fondo para Blanco. Blanco mete el buscapié, encuentra el botín de Arboleda que rechaza y se viene de contra a toda velocidad. Jornay gana, Herrera quita, Herrera sin
1: partido
0: falta.
1: De Jagger.
0: ¡Qué partido del pibe de Boca previo!
1: ¡Qué partido de Jagger, por Dios! Un homenaje a Mouso.
0: La domina Paredes, Paredes atrás para Di Lolo. Se viene Boca, con los pibes de Boca, Predi con los demás experiencia. Y gana 1-0 en el Morumbí.
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0: Se equivocó Delgado y la va sacando Marcos Antonio. La tira adelante, maniobra en la mitad del terreno. El zurdo recién ingresado la va tirando atrás. Ryan Francisco se suelta por la derecha. Marcos Antonio, Marcos Antonio se arrima al área. Marcos Antonio la filtra, rechaza. Bien de zurda Herrera. Arriba, con golpe de cabeza la bajó Flores, que cobró el árbitro.
1: Le pegó en el árbitro, rebotó en él.
0: Habrá pique y habrá cambios en Boca, Martín.
2: Se vienen dos modificaciones. Uno es Toto Belmonte con la camiseta número 8. Y el otro es lo que les conté. A la cancha Ángel Romero. Se va Flores con la 19. Y se va Milton Delgado, que hoy volvía después de un desgarro. Si tengo que elegir una figura de la serie, muchachos, para mí es el arquero. En el 0-0, tanto en la ida como en la vuelta, sacó dos pelotas sensacionales.
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0: Va Herrera, toda la prestancia de Herrera. Levanta Herrera, corta con golpe de cabeza. ¡Sa! La tira atrás para el arquero Rafael.
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0: La domina Duarte, Domingos Duarte, va hasta la mitad del terreno, gana Boca 1-0. Duarte y el pase rasante al medio para Arboleda. Todavía en terreno paulista, vuelve sobre sus pasos, presiona Merentiel, la tira atrás para Rafael, sigue corriendo Merentiel. Rafael vuelve a tocarla para Arboleda. Arboleda modifica el perfil de salida, tocándola para Domingos Duarte. Lo vivís en Radio La Red. 32 minutos del segundo tiempo. Boca en el global 2-0. Hoy gana 1-0. Gol de Merentiel en la Bombonera. Gol de Lozano en el Morumbí. Iba Marcos Antonio. La filtró Marcos Antonio para Artur. La tira larga. Sin problemas para Álvaro Montero, el número 1. Se queda con la número 5.
1: Insisto con esto. Me cuesta criticarlo porque es un jugador extraordinario. Paredes no está en condiciones físicas de jugar este partido, ¿eh? Está parado y lo pasan a su espalda.
0: Devuelve Montero, largo envío de Montero. La va a buscar adelante Romero. Gana con golpe de cabeza Duarte, tanto lo exigió Romero que Duarte la tocó afuera, lateral para Boca en ataque.
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0: Saque de banda que va a tomar Leandro Lozano, el uruguayo, que hizo un gol memorable de zurda. El lateral para Romero, la tira Angelito Romero. Romero enganchó, se la vuelven a tocar por un costado. Hay lateral y es para Boca en ataque, pegó en Iago.
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0: Romero la toca por un costado y va por el otro. Cierra, revienta Duarte. La tira adelante, se prepara para sacar con la cabeza a Di Lolo. Rechaza a Di Lolo, va Merentiel, acusa un golpe de Duarte. La toma Villa, Villa de frente al arco. Engancha Villa, le pica a Blanco, la toca para Blanco. No puede primero, después sí, amaga para mandar el centro. Rebota la pelota en Sa, la corre Villa, deja correr la pelota. Pega en Villa de última y hay lateral para San Pablo.
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0: Marcos Antonio la abre para Sa, la adelanta con una pisada, muy atrás Sa. Sa la perdió con Merentiel, queda la pelota para Belmonte, Belmonte para Casiva, le pegó Merentiel por arriba, era buenísima. Desde la media luna le pegó por arriba a Merentiel, la macana que se mandó Sa, era Pancho que está jugando para Boca.
1: Buena presión de Boca en ataque, sentenciaba la serie Merentiel. Se apuró con ese remate alto.
0: 34 minutos, se viene San Pablo, traído por Arboleda. Arboleda para Marcos Antonio. Por afuera lo tiene Asá, por adentro a Ryan Francisco. La domina Marcos Antonio. Frena de golpe, la toca para Sorney. Desembarca en terreno de Boca, coloca por alto a la izquierda. La va a buscar Ferreira. Ferreira retrocede, presionado por Lozano. Ferreira la toca para Duarte. Inmediaciones de la mitad del terreno. La mandó para Marcos Antonio. La pisa Marcos Antonio, lo encara a Ascacíbar. La entrega para Ferreira. Arranca Ferreira. Ferreira no encuentra el hueco para meter la pelota en el área. La vuelve a tocar atrás para Marcos Antonio. La juega para Domingos Duarte. Trepa Duarte. De primera para Ferreira. Ferreira la filtra para el futbolista Luciano. Descargó atrás para Artur. Marca. Atento Blanco. Y viene para Villa. Y toca para Blanco. Y sale Boca. Y devuelve para Villa. Y corre y no llega. Lateral para San Pablo.
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0: Se suelta Ferreira, va Ferreira de 11, va a meter el centro, lo encara a Romero, la tira más atrás para Marcos Antonio, apunta, apunta, apunta, levanta el centro, Montero, Montero, Montero, Montero, y se deja caer con la pelota, abrazada entre sus brazos como si fuera ese el último gesto de amor de su vida.
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0: Y va Arthur, y se viene San Pablo. Arthur enganchó en las proximidades del área de Boca. La toca atrás para Sa. Sa desprende para Marcos Antonio. Marcos Antonio, mano a mano con Ascacíbar. 15 metros en terreno de Boca. Se planta, la pisa, la tiene Marcos Antonio. Descarga para Ferreira. Ferreira termina perdiendo con Lozano. El rebote le queda a Duarte. Muy adelantado San Pablo. Tiene que aprovechar y lastimar de contra Boca. Va para Arboleda. Arboleda la manda al fondo para Sa. Sa contra Blanco. La tira para Arthur, cierra de media vuelta yendo al suelo el Toto Belmonte, lateral para San Pablo.
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1: Está nervioso San Pablo, ¿eh?
0: Eso te iba a decir, acusó el impacto después del gol de Boca.
1: Y del gol anulado. Con el gol anulado era otra cosa. Creo que está nervioso. Otra vez se equivoca en la salida, recién Paredes combinando con Merentiel. Merentiel perdió una pelota en el círculo central que... Es imposible decir que San Pablo está nervioso y tenso. Con otro rival pagás.
2: Lo que pasa es que Merentiel te dice, con el gol en la ida, jugaron más cómodos. Se viene Valencia.
0: Se viene Enner Remberto. Arthur que cambia. Arthur la tira para Ferreira. Ferreira que la baja en el peine diestro. Va Ferreira. Se la lleva por medio de una sucesión de pisadas. Lo encara Lozano. La tocó para Marcos Antonio. Le pegó Montero. Montero con una facilidad, con una tranquilidad. Lo que a mí me daba la impresión de que era un remate misilístico.
1: Se agarró una uva de la parra.
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0: 37 minutos, gana Boca, 1-0 gol de Lozano. 2-0 en el global, en el Morumbí lo vivís. En Radio La Red, traslada la pelota Jornay. Jornay descargó al medio para Arthur. Falta de Paredes a destiempo, Paredes. Viene zafando milagrosamente de la amarilla Paredes, ¿no?
1: Le perdonó la vida, el árbitro le está perdonando la vida a Paredes, que ya cometió dos faltas de amonestación.
0: Marcos Antonio, la pisa y la entrega para Duarte. Duarte, 3 metros en campo Xenei, se desplaza la pelota al medio para Jornay. Jornay y el pase frontal para Ryan Francisco. Gana Belmonte, viene para Villa, tira un caño Villa, la termina perdiendo con Jornay. Falta de Villa, continúa con el balón Jornay, entre dos, la entrega para el Luciano. Luciano atrás para Iago, gira Iago. Iago para Ferreira, por afuera la puede tocar para Iago, la domina Ferreira, le ganó a Lozano, corre Ferreira, se cierra Ferreira, la saca bien en defensa Romero y la corre Lozano y va Lozano y la puntea Lozano y no hay falta de Marcos Antonio y la domina Duarte y se viene San Pablo y Duarte que la tira adelante y va Luciano y coloca por alto a la derecha para Arthur y Arthur se acomoda para mandar el centro, falta de Blanco que no dice el árbitro y se la lleva Blanco a toda velocidad, agacha la cabeza y Encar dispuesto a enfrentarse con lo que venga, quedan un hueco en el fondo paulista, por afuera Merentiel, por el otro lado Villa, va para Merentiel por la izquierda, se va cerrando lentamente, la tira para Ascacíbar, la dejó correr para Villa, borde de área, pegale, levanta centro Ascacíbar, le pega. ¡Oh! Se lo perdió Ascacíbar. El centro de Villa, el remate de Ascacíbar, que le pegó mal. Tenía Boca la clasificación.
1: Buenísima de Boca. Buenísimo recorte de Merentiel con Villa. Muy bien gestionada la contra. Y llegaba Ascacíbar otra vez, ¿eh? Qué confiado, qué optimista que es Ascacíbar.
0: Cambio en Boca, se viene el ecuatoriano Martín Arévalo.
2: A la cancha el 30, afuera el 16, Miguel Merentiel, que todo lo hizo en la ida.
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0: La domina Jornay, frena de golpe Jornay, lo hace pasar largo a Valencia, va para Marcos Antonio, se da vuelta Marcos Antonio, sale a presionarlo a Casíbar, la domina en terreno propio Marcos Antonio, levanta el volumen de la radio, ya tenemos 39 minutos del segundo tiempo, la maneja Ferreira, gana Boca 1-0, gol de Lozano, todo el fútbol, pasa por Radio La Red y la pelota por Arboleda. Arboleda entregándola para Sa. Maniobra Sa. Sa mano a mano con Blanco. La vuelve a tocar atrás para Arboleda.
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0: Se cierra Arthur. Arthur modifica el perfil de salida, tirándola sobre el costado izquierdo para Duarte. Al ataque, Duarte. La lleva Duarte. Duarte para Ferreira. La rebota para Duarte, 10 metros en campo de Boca, va de 10 Duarte, coloca por alto a la derecha, la baja Sa, con qué tranquilidad Sa, lo encara a Blanco, escapa Sa, Sa retrasa el juego, tocándola para Arthur, escapó a la marca de Valencia, le pegó de zurda, rebota la pelota en Blanco, corre para evitar el lateral Villa. Villa y lo evitó. Y retrocede Villa y la tira más atrás para Blanco. Zurdazo del Rosarino. Está muy atrás Boca, muy atrás Boca. La domina Arboleda. Se viene San Pablo. Gana Boca 1-0.
1: La tarea defensiva de Boca es casi perfecta, ¿eh? La tarea defensiva de Boca es casi perfecta, no tiene sin fisuras.
0: Y se viene por la derecha Sá, maniobra Sá, la domina Sá. Ya tenemos 40 minutos y medio. La tira hacia atrás Jorney. Jorney para Marcos Antonio, es un rodeo Marcos Antonio. La toca para Arboleda, Arboleda para Domingos Duarte. Domingos Duarte encara a Ascacíbar. La toca para Ferreira de primera para Marcos Antonio. Anticipa Paredes, falló a Paredes. Le queda a Francisco Ryan y saca finalmente Herrera. Qué partidito de no, Paredes, ¿eh?
1: Insisto, no está bien Paredes, ¿eh? Es llamativo lo de Paredes hoy, ¿eh? No está bien, pobre.
0: Y se viene San Pablo, que inclina la cancha como una alfombra hacia el arco de Montero. Gana Boca 1-0. 41 minutos, se impacienta el público paulista con Duarte porque hace todo lento. La cambia Duarte, la tira para Iago. La pisa Iago. Iago descargó para Ferreira. 3 metros en campo. Genay se la tira más atrás para Arboleda. Y al ataque Arboleda. Y lo aguanta Boca, que gana 1-0. 2-0 en el global. Ya tenemos 41 minutos del segundo tiempo. Va para Sá. La mandó al fondo Sá. Pica habilitado Jorney. Enganchó Jorney. El toca atrás para Arthur. Media luna, le va a pegar a Arthur. Arturo atrás para Marcos Antonio. Que no le peguen al arco, que no le peguen al arco. Marcos Antonio la juega por abajo, puerta diaria para Jorney. Jorney para Arthur. Arthur acompañado por Jorney. Levanta la pared con Jorney. La mandó al fondo para Arthur. Arthur mano a mano con Paredes. Barre Paredes y gana. Acá bien, ojos inyectados en sangre. Rostro pétreo para mandar la pelota fuera de capitán.
1: Acá se redime Paredes con un kit imperial. Cuando San Pablo echa el resto.
0: Se viene otro cambio, Fabio Valleja.
4: Afuera Iago Amaral a la cancha con el 17, Andrés Silva.
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0: La tira Andrés Silva, gira Andrés Silva. Falta de Lozano. Ay, ay, ay, ay, ay, qué tiro libre.
2: Leo,
0: qué tiro libre le queda a San Pablo Martín.
2: Déjame contarte esto porque parece una película. En este estadio, se acordarán que se desvaneció Juan Manuel Izquierdo, jugando Nacional San Pablo hace 2 años, el futbolista uruguayo que después lamentablemente falleció. Bueno, el primero que va a socorrerlo es Lozano, porque era compañero en Nacional. Oh, hoy marca un gol en este estadio.
0: Qué lindo lo que contás. Tiro libre, pero esperá porque tiene un tiro libre San Pablo. Desde la izquierda, Arthur para pegarle de zurda. La pelota irá al área, Boca tiene que aguantar esta jugada con pelota detenida. Arthur y el centro, cabezazo, gol. Gol Duarte, gol de San Pablo. Domingos Duarte de cabeza. Había que aguantar esa jugada con pelota detenida, Boca. El tiro libre de Arthur. El tiro libre de Arthur. La zurda de Arthur, la cabeza de Duarte. Definió cruzado contra el palo derecho de Montero, que voló y no pudo evitar el empate. Ahora están 1-1 San Pablo y Boca. Ya tenemos 43 minutos y medio del segundo tiempo. Boca 2-1 arriba en el global, pero ahora hay que aguantar.
1: Esa falta de Lozano, ese tiro libre y la ejecución de Arthur. Lo perdió Jagger, el primer error en la serie de Jagger para la aparición de Duarte, de Domingos Duarte.
0: Lo están revisando, lo están revisando, yo no sé qué cosa, pero lo están revisando, el árbitro todavía no marcó la mitad de la cancha, Lo está rodeando San Pablo al árbitro, ahí están Ryan, Duarte, Arboleda, toma distancia. Ojo que Tejera no marcó la mitad de la cancha, ¿Qué están repasando? ¿Una posición supuesta adelantada de Duarte?
1: Si llega desde atrás. ¿Alguna falta? Sí. Si hay algún ilícito, es alguna falta.
4: Alguna infracción, sí.
0: A ver.
1: No, vale todo.
0: Para mí es todo válido.
1: Vale todo.
0: Había un agarrón en el primer palo, pero una acción del juego que nada
1: que
0: ver.
1: Me parece que lo cobró, ¿eh?
0: Sí, ahí está. Y el grito de la gente de San Pablo. Están 1-1. Ya tenemos 44 minutos y medio. No puede Valencia. Y se viene como una tromba el equipo paulista. La domina Arboleda. Arboleda hasta la mitad de la cancha. Arboleda lo encara Valencia. Arboleda para Jorney. Jorney que le tira para Arboleda. 7 minutos más se van a jugar. Y lo sufre Boca. Están 1-1.
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0: La domina Sá, metió el centro al área. Arriba Dino lo saca con golpe de cabeza. Dormido Valencia, le pegó Marcos Antonio. Se queda con la pelota Álvaro Montero. Y era difícil porque le picó en las narices al colombiano tras el remate de Marcos Antonio.
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0: Ya tenemos 45 de 52, están 1-1. Largo envío, gana con la cabeza Duarte. Y se viene Luciano, levanta Luciano, se la lleva Andrés Silva. No hay falta de Lozano, de ninguna manera. La domina Lozano, Lozano que la tiene, la corta Lozano para Paredes. Va Paredes contra la mitad del terreno, coloca por alto a la izquierda. Largo envío para Villa, quedaron mal parados en el fondo los brasileños. Se le va a Villa.
1: Un horror,
0: se
1: Villa.
0: Se le va a Villa.
1: Un horror su regreso. Su boca es un horror.
0: Ahí lateral, ya lo hizo Sa. Sa para Jorney. Zafó de la marca de Villa. Se lo sacó de encima como uno se saca de encima a un niño. El balón viene para Artur. Artur para Arboleda. Arboleda tocándola para Marcos Antonio. 46 minutos de 52. Y la domina Marcos Antonio sobre la mitad del terreno. Retrasa el juego tocándola para Duarte. 1-1.
3: 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Leo.
0: No tiene la pelota Boca y eso es desesperante. Un gol más de San Pablo y esto se define por penales. Tenemos 46 de 52, la domina Luciano. Luciano que la saca sobre el costado izquierdo para Marcos Antonio. Marcos Antonio para Ferreira. Ferreira de 11, la toca al medio, rompe juego Lozano, pero no la tiene Boca. Cada pelota dividida es de San Pablo. Jorney para Luciano. Luciano le va a pegar, la filtra sobre el costado derecho para Sa. Se acomoda para mandar el centro, segundo palo, el arquero que no sale. Arriba no puede Di Lolo, revienta Belmonte con los ojos llenos de terror. ¡Agua, padre! ¡Que se quema el convento, Hugo!
1: Mal parado Boca. Mal parado en la zona central. Le tira el Morumbí encima a San Pablo.
0: Y el tiempo que no pasa. La domina en la mitad del terreno Duarte. Esa es la impresión que tienen en Boca. Es un reloj de arena. Están 1-1. La para con el pecho Ferreira. Ferreira que descarga más atrás para Marcos Antonio. La tira otra vez para Ferreira. Falta de Romero. Falta de Romero, amarilla para el paraguayo. Y insólita tiro libre falta. Que va a caer en el área de Boca.
1: Insólita falta de Romero. Lo que no tenés que cometer es falta de afuera. No lo entendió Romero, tampoco Lozano. Lozano hizo un golazo y propició el tiro libre del empate. Y ahora va San Pablo a ganarlo.
0: Que me quedan dudas, ¿eh? Para mí no hubo falta, pero anda a cantarle a Gardel. Vendrá el tiro libre. Artur la va a meter en el área. Artur, el centro al área. Arriba la saca Di Lolo. La corre Blanco para evitar el lateral. Corre. Llega. Zurdazo de Blanco. La tira para Villa. Quedaron espacios en el fondo de San Pablo. Villa que encara. Va Villa contra Jorney. Villa escapa para afuera. Entra al área. Le pegó. Rebotan Jorney. Y Boca gana un córner. Para tenerla, para respirar, para que pasen los segundos.
1: Otro Villa. Te encara en diagonal. Y se lo lleva puesto a todos. Este Villa frena.
0: Hay córner para Boca desde la punta izquierda. Es cierto que estaba muy solo también Villa. Ya tenemos 48 de 52. Córner para Boca. Todavía no se reanuda el partido. El árbitro va a
1: molestar a alguien de Boca. ¿No?
0: No, Artur o Abel Monte. Artur.
1: No, Abel.
2: Abel Monte.
0: O Artur.
4: Me parece que Artur porque lo aplaudió el árbitro.
0: Sí. Vendrá el tiro de esquina de Paredes. 48 minutos de 52 desde la izquierda, busca el córner corto el Toto Belmonte, le dice andate a Belmonte y se la da Romero, que es más adecuado para tenerla, devuelve para Paredes. Paredes va a intentar sacar otro córner, va Paredes, rebota la pelota en Artur, va Romero, lateral defensivo, lo hace apuradamente Artur, va, revisa, toca por un costado, otro lateral para San Pablo. 48 y medio de 52, están 1-1.
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0: Hay salida para San Pablo. Ya la hacen de inmediato para Jorney. Jorney baja para hacer la pelota. Lo encara Valencia. El pase sobre el otro lado para Marcos Antonio, que con la mano izquierda les dice a sus compañeros: Vayan para adelante. Es a todo o nada. El pase cruzado para Artur. Artur de zurda. La levantó sobre la puerta del área. La va a buscar Luciano. El golpe de cabeza. Corta en el fondo Blanco. Arranca Blanco. La tiene Blanco. Zurdazo de Blanco. Desesperado afuera. Lateral en la mitad del terreno para San Pablo.
1: No,
0: ¿cómo
1: puede,
0: lo ves? ¿Cómo lo ves, Balachone?
1: No puede ni respirar Boca. No hay nadie que agarre la pelota, que tenga la madurez de tener la pelota para descansar. Es un agobio permanente lo de San Pablo en el final.
0: 49 minutos y medio de 52. Están 1-1. 2-1 Boca en el global. Pero la tiene Jorney. Jorney traslada. Combina con Artur. Artur, tres cuartos de campo. Rival lo dejó desparramado. Avisa, levanta el centro de sur de la pelota al área. Montero con el puño derecho la sacó. Le queda Ferreira. Apunta Ferreira, pero está lejos del área. Ahí va Ferreira. Cambio de frente. La tiró a la media luna para Sa. Sierra Blanco. Se va con pelota y todo por un costado. No. Evita que se vaya así. Levanta de zurda. Recupera Artur. Y la para con el pecho. Y se viene vienen los brasileños. 50 de 52. El centro de Arthur, la peina Andrés Silva en el área. Revienta Blanco con los ojos llenos de terror. Y Boca aguanta los trapos como puede, Hugo.
1: Revolea para cualquier lado. Lo mal que entraron Villa y Romero. El poco descanso que le dan a Boca.
0: No la tienen los de adelante, no la sostienen los de adelante, ni Villa, ni Romero, ni Valencia. Y corre Marcos Antonio, y la apertura para Ferreira. Ferreira avanza por la izquierda, Ferreira en campo de Boca, retrasa el juego ligeramente tocándola para Marcos Antonio. El centro desesperado de Marcos Antonio, arriba no puede Herrera, revienta Blanco de media vuelta, le queda a Luciano, apunta a Luciano, va Luciano, se casó el árbitro Tejera, correte le dice Luciano, Luciano la tira para Ferreira, Ferreira que lo encara a Romero, va Ferreira, el centro de Ferreira, Montero, Montero, Montero, Montero, arriba el número uno, se quedó con la número cinco, iba a salir del fondo, y él dice que se acalambró. Yo no le creo ni medio, pero ya tenemos 50 y medio de 52, están 1-1.
1: ¿Tiene un cambio más el Vasco? ¿Ya no?
2: No, pero ojo, muchacho, el Vasco le dice levantate, levantate, porque...
1: No quiere más descuento.
0: Claro,
1: no.
0: Porque te van a adicionar uno más,
1: y Montero. No quiere más descuento.
0: Ya tenemos 51 de 52, 51 y medio, levantate Montero, están 1-1. Tremendo final en el Morumbí. Gritan los 2.000 hinchas de Boca. El árbitro Tejera pide...
2: No, llama a los médicos, sí, porque dice...
0: La asistencia para Montero.
2: Está calambrado.
0: Bueno, se detiene el partido.
2: Lo que pasa es que ahora, Leo, los jugadores de San Pablo le van a pedir que saque un jugador de campo.
1: Pero eso no ocurre, no está legislado eso.
0: Eso está pidiendo Luciano, claro. El capitán. Anda para allá, le dice Belmonte. Anda para allá los hinchas de Boca que se quieren tirar al terreno de juego. Boca insólito, está empatando 1-1.
1: Boca resistiendo estoicamente con un arquero que la sacó todas, ¿eh? La que no pudo era imposible. Ese cabezazo de Domingos Duarte. No entendí los cambios del Vasco, ¿eh? Para mí era para meter a Chaitiza y a pelear. Romero entró. Entró a trotar, muchachos. Se emocionaron por un buen partido con Central Córdoba de Santiago del Estero, de Romero. Se emocionaron. Un jugador más dinámico necesita Boca.
0: ¿Cuántos más adicionó? Hizo el gesto el árbitro, no llega a ver.
4: Sí, un minuto más de mínima cuando arranque la jugada.
0: Ya tenemos 52 y medio. Ya está de pie Montero. Hay que tenerla adelante, Boca. Montero la tomó entre sus manos cuando lo presionaba Luciano. Están empatando 1-1 en el Morumbí. 2-1, Boca está ganando en el global. Revienta Montero, el tiro potente y alto del arquero. Arriba la va a buscar Valencia. Salta Valencia, cabecea Valencia.
1: ¿A dónde Valencia?
0: La corre Ferreira en la salida. Sale a presionarlo Ángel Romero. Presione Boca adelante. La cambia Ferreira. Ferreira para Sorney. Se la lleva Sorney. Será la última del partido para San Pablo. Están 1-1 en el Morumbí. Traslada a Arthur contra Villa. Va Arthur para adentro. Tres cuartos de campo rival. La sacó para Marcos Antonio. Ataca con todo lo que tiene San Pablo. Se termina el partido, ya tenemos 53, maniobra Ferreira, lo dejó desparramado a Romero, la tira más atrás, el pelotazo al área de Marcos Antonio, la saca Di Lolo y la corre Villa, va contra Arthur, rebota en Villa.
1: Gana una Villa.
0: Y recién entró.
1: Es un papelón Villa.
0: El lateral lo va a tomar Arthur, lo apura Arthur, Arthur la tira atrás para Sorney, Sorney mete el centro al área, entra Andrés Silva, el cabezazo de Ascasíbar, Montero con el puño, no lo pueden sacar del área, el cabezazo de Arboleda afuera, y se va a terminar el partido y se deja caer Montero también. Herrera, levántense muchachos, levántense que esto termina. Se agarran los jugadores ahora, presa de un ataque de nervios. Journey se quieren pelear los paulistas, lo dio por terminado Gustavo Tejera. Ganó Boca, se clasifica a la semifinal de la Copa Sudamericana. Termina el partido, un escándalo, empató 1-1 con un gol memorable, inolvidable de zurda, de Leandro Lozano, lo empató Domingos Duarte, pero Boca en la Bombonera lo ganó 1-0 con gol de Merentiel. Boca contra los improvisadores del saber, Boca contra aquellos de los graves diagnósticos, contra los ingenuos, contra los canallas. Boca clasificado a la semifinal de la Copa Sudamericana. Boca ganador en el Morumbí. Boca ganador en San Pablo. El Morumbí se arrodilla ante Boca. Boca entre los mejores cuatro equipos de la Copa Sudamericana. Boca es un abrazo azul y oro en pleno Morumbí. ante la mirada atónita de los paulistas y la locura de los 2000 hinchas de Boca. Boca adentro y Boca sigue, y Boca da pelea, y Boca pelea en la Sudamericana, y Boca está vivo en la tabla anual, y Boca da lucha también en el Clausura, y Boca está vivo en la Copa Argentina. Quien quiere oír que oiga, Boca va por todo.
5: Terminó el partido. Lo relató Leonardo Gentili. Lo comentó Hugo Balazone. Y lo viviste por Radio La Red.
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1: Impresionante clasificación de Boca semifinales. Dejando la piel. Volviendo a clasificarse en Brasil. Volviendo a hacer la pata ancha en Brasil. Hoy sufrió, tuvo algunos errores en el mediocampo. Le falló Paredes, el que nunca falla. Pero su arquero, los pibes del fondo y el coraje de Boca para ser inteligente y maduro en buena parte del partido, jugando con la desesperación del San Pablo y con un gol inolvidable de Lozano. Lo bien que aparece Lozano, que si Boca escribe su historia en esta Sudamericana, mucho se recordará de este gol del lateral uruguayo.
0: Nos vamos, Martín Arévalo, y la alegría de Boca.
2: La alegría de cada uno de los futbolistas que se prende en el canto de la gente y dale vos, grita Paredes. Se abraza en el campo de juego, mete inflador el Vasco Arruabarrena. Boca está entre los 4 y a 3 partidos de ser campeón.
0: Nos vamos, Fabio Vallejo. Dolor, dolor no tiene fin.
4: Y se va envuelto en silbidos el San Pablo. Tendrá que dar explicaciones Dorival Junior. Mal en el campeonato, afuera de la Sudamericana.
2: Leo, y mañana, sí, mañana la imagen de Lozano levantando a Juan Manuel Izquierdo, este compañero de Nacional, en este mismo estadio, recorrerá los canales de televisión. Porque fíjate, 2 años después hace un gol en el mismísimo Morumbí.
0: Se viene Boca Vasco da Gama, Mariano Cerizo.
6: Así es, Leo, la semana del 13 de octubre en la Bombonera, en la semana del 21, la revancha en Río de Janeiro. Boca, después de 3 años, otra vez en una final de Conmebol. Abrazo grande.
0: Nos vamos, se queda Hugo Balazone con su Fútbol 910 analizando la gran victoria de Boca contra San Pablo. Nosotros nos vamos, el corazón lo dejamos acá. Ustedes se quedan con Hugo Balazone y toda la banda.
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0: La radio te informa la hora. 13. 2 minutos.
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1: Esperando la marcha federal.
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3: Cristina Kirchner, su defensa presentó una nueva prueba ante la ONU. La defensa de la expresidenta Cristina Fernández de Kirchner presentó ante el Comité de Derechos Humanos de Naciones Unidas una nueva evidencia vinculada con la causa por corrupción. Sus abogados sostienen que un informe sobre fondos destinados a obras públicas contradice aspectos centrales de la sentencia judicial. Granja Tres Arroyos entró en concurso de acreedores. La empresa avícola Granja Tres Arroyos, uno de los principales productores de pollo del país, se presentó en concurso preventivo ante la justicia. La compañía atraviesa dificultades financieras después de años de expansión y enfrenta ahora un proceso para reestructurar sus compromisos.
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3: Von der Leyen propone una nueva relación entre la Unión Europea y Canadá. La presidenta del bloque, Ursula von der Leyen, anunció una propuesta para que Canadá se convierte en el primer miembro asociado de la Unión Europea. La iniciativa forma parte de una agenda destinada a profundizar la cooperación entre ambos bloques en un contexto internacional marcado por tensiones comerciales y geopolíticas. Tenis. Un jugador del top 10 del ranking mundial jugará el Argentina Open. El italiano Flavio Cobolli, raqueta número 7 del mundo, es el primer jugador confirmado en la próxima disputa del ATP 250 de Buenos Aires, también conocido como el Argentina Open. El vigente finalista Roland Garros tendrá la primera actuación de su carrera profesional sobre el polvo de ladrillo porteño, por lo que se espera que sea parte de las giras sudamericanas que completarán el ATP 500 de Río de Janeiro y el 250 de Santiago de Chile a disputarse en las semanas siguientes.
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0: De buena. Dime, me siento como... como que me enamoré,
1: perdón, ¿me madrugaron o qué?
0: Me madrugaron, pero temprano.
1: Hasta cogido. ¿Y tú crees que te la vas a llevar para medallito?
0: Niño de Jamaica medallo.
1: De Jamaica para medallo.
0: Ya. Tiene la llave del apartamento y todo, cabrón.
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